0: 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Il est exactement 8h45 tous les matins. 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
11: El fricassé tunecino, un buñuelo que se ha convertido en un icono de la comida callejera. Nacido de un postre fallido en la década de 1950, este pequeño buñuelo salado, relleno de atún, harissa y huevo duro, ha trascendido clases sociales, generaciones y fronteras. Hoy, motivo de orgullo nacional y fenómeno mundial, el fricassé tunecino sigue cautivando. Esta es la historia de un feliz accidente. En la década de 1950, en La Goulette, un suburbio al norte de Túnez, con acceso al mar y una gran diversidad cultural, una abuela preparaba buñuelos dulces para unos invitados. Estos cancelaron. Sin embargo, la masa ya estaba hecha. Para no desperdiciarla, improvisó. Frió los buñuelos, los cortó por la mitad y los rellenó con lo que tenía a mano. Atún enlatado, patatas cocidas, huevos duros, harissa, aceitunas negras y alcaparras. Los vecinos los probaron, fueron un éxito instantáneo. Así nació una tradición. La historia se mantiene como parte del folclore transmitida oralmente, pero revela algo esencial sobre la cocina tunecina, su capacidad para transformar la limitación en creatividad. El nombre mismo lo demuestra, fricassé es una palabra compuesta, una contracción de frito y roto, la técnica original del plato fielmente conservada desde entonces. Hoy en día el fricassé está por todas partes, desde las callejuelas de la Medina de Túnez hasta los cafés del elegante barrio de la Marsa, desde los mercados municipales hasta los modernos food trucks de Gamart. Es imposible pasar un día en Túnez sin toparse con este buñuelo dorado que se extiende por el cálido aire matutino. Tradicionalmente vendido al amanecer a trabajadores y escolares, se ha popularizado a cualquier hora del día. La prensa francesa lo incluye entre los platos callejeros tunecinos imprescindibles junto con el brick y el blevi. Los programas de cocina difunden su receta en los hogares y hoy en día los mejores chefs le rinden homenaje preparándolo al estilo de sus abuelas a la vez que le aportan su toque personal. El fricassé representa una economía de supervivencia e ingenio. Su coste de producción es mínimo. Harina, levadura, agua, una lata de atún, huevos y patatas. Vendido entre 1 y 2 dinares, sigue siendo una de las comidas más económicas del país. Esto lo convierte en un vehículo para el microemprendimiento. Madres, recién graduados y jubilados ven en el fricassé un negocio accesible que no requiere una gran inversión y ofrece un margen de ganancia cómodo. El fricassé tunecino es mucho más que un simple sándwich. Es una ventana a la historia de Túnez, a su fusión de culturas, a su ingenio y a su generosidad. Nacido de un humilde accidente doméstico, ha conquistado las calles, los festivales, las cocinas de la diáspora y los platos de los mejores chefs. Por tan solo unos dinares ofrece a quienes lo prueban un sabor a sol, especias y memoria colectiva. es hora de otorgarle el estatus que merece, el de patrimonio culinario vivo, para ser disfrutado y transmitido a las generaciones futuras.
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15: El fricassé tunecino, un buñuelo que se ha convertido en un icono de la comida callejera. Nacido de un postre fallido en la década de 1950, este pequeño buñuelo salado, relleno de atún, harissa y huevo duro, ha trascendido clases sociales, generaciones y fronteras. Hoy, motivo de orgullo nacional y fenómeno mundial, el fricassé tunecino sigue cautivando. Esta es la historia de un feliz accidente. En la década de 1950, en La Goulette, un suburbio al norte de Túnez, con acceso al mar y una gran diversidad cultural, una abuela preparaba buñuelos dulces para unos invitados. Estos cancelaron. Sin embargo, la masa ya estaba hecha. Para no desperdiciarla, improvisó. Frió los buñuelos, los cortó por la mitad y los rellenó con lo que tenía a mano. Atún enlatado, patatas cocidas, huevos duros, harissa, aceitunas negras y alcaparras. Los vecinos los probaron, fueron un éxito instantáneo. Así nació una tradición. La historia se mantiene como parte del folclore transmitida oralmente, pero revela algo esencial sobre la cocina tunecina, su capacidad para transformar la limitación en creatividad. El nombre mismo lo demuestra. Fricassé es una palabra compuesta, una contracción de frito y roto, la técnica original del plato fielmente conservada desde entonces. Hoy en día el fricassé está por todas partes, desde las callejuelas de la Medina de Túnez hasta los cafés del elegante barrio de la Marsa, desde los mercados municipales hasta los modernos food trucks de Gamart. Es imposible pasar un día en Túnez sin toparse con este buñuelo dorado que se extiende por el cálido aire matutino. Tradicionalmente vendido al amanecer a trabajadores y escolares, se ha popularizado a cualquier hora del día. La prensa francesa lo incluye entre los platos callejeros tunecinos imprescindibles junto con el brick y el leblebi. Los programas de cocina difunden su receta en los hogares y hoy en día los mejores chefs le rinden homenaje preparándolo al estilo de sus abuelas a la vez que le aportan su toque personal. El fricassé representa una economía de supervivencia e ingenio. Su coste de producción es mínimo. Harina, levadura, agua, una lata de atún, huevos y patatas. Vendido entre 1 y 2 dinares, sigue siendo una de las comidas más económicas del país. Esto lo convierte en un vehículo para el microemprendimiento. Madres, recién graduados y jubilados ven en el fricassé un negocio accesible que no requiere una gran inversión y ofrece un margen de ganancia cómodo. El fricassé tunecino es mucho más que un simple sándwich. Es una ventana a la historia de Túnez, a su fusión de culturas, a su ingenio y a su generosidad. Nacido de un humilde accidente doméstico, ha conquistado las calles, los festivales, las cocinas de la diáspora y los platos de los mejores chefs. Por tan solo unos dinares ofrece a quienes lo prueban un sabor a sol, especias y memoria colectiva. Es hora de otorgarle el estatuto que merece, el de patrimonio culinario vivo para ser disfrutado y transmitido a las generaciones futuras.
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0: Estrella, queridos oyentes, muy buenas noches. Bienvenidos una vez más al programa en lengua española en Radio Túnez, cadena internacional. Hoy en nuestro programa queremos rendir homenaje al esfuerzo, a la dedicación y el futuro de nuestro país. El examen del BAC es un momento clave en la vida de todo estudiante tunecino y para hablar de esta gran experiencia hoy están con nosotros varios jóvenes que han superado con éxito esta prueba. Bienvenidos chicos al programa en lengua española. Buenas noches.
1: Buenas noches a
2: todos.
1: Buenas noches. Gracias.
0: De nada, sé que tenéis un poquito de miedo por esta primera experiencia en la radio, además en español, pero sí, todo va a pasar bien porque sí, sois unas super estrellas, como lo ha cantado Aitana. Todos los tres habéis aprobado con muchísimo éxito vuestro examen de bachillerato y os voy a dejar la palabra para que os presentéis, para romper el hielo, para sí, quitar un poquito el estrés. Cada uno se presenta rápidamente. Vamos a empezar contigo, Ranim. Buenas noches.
3: Hola, buenas tardes a todos. Primero, muchas gracias por esta invitación, señor Arim. Es un placer estar aquí con ustedes. Me presento un poco. Soy Ranim Ben Ali. Soy un alumno en el Instituto Piloto El Mansah 8. Acabo de terminar el instituto y el próximo año voy a estudiar medicina. En mi tiempo libre me encanta escuchar música, pasar tiempo con la gente que amo y seguir al Real Madrid, mi equipo favorito.
0: Muy bien, chica, muy bien.
3: Gracias.
0: Nada más. Vale, Nur.
4: Buenas noches a todos. Gracias por esta ocasión. Me presento. Soy Nur Lassi, ex alumna de Instituto Piloto Mansah 8, sección Ciencias Experimentales. Aprovecho esta ocasión para felicitar a la Selección Nacional Español por su gran éxito en la Copa del Mundo. Gracias a todos.
0: O sea que hoy también vamos a hablar de fútbol otra vez. Yesin.
5: Hola, buenas noches. Gracias por la invitación, profesora. Voy a presentar. Soy Mohamed Yesin Golbel, asimismo un estudiante, un ex estudiante al Liceo Piloto Mansah 8. Gracias por la invitación y vamos a hablar del bachillerato.
0: Vamos a hablar del bachillerato antes de todo. Bueno, como lo he dicho al principio, los tres habéis aprobado con notas altas. Los tres sois estudiantes de la sección Ciencias Experimentales. Bueno, vuestro éxito era previsto porque al estudiar en un instituto piloto trabajáis mucho y estudiáis mucho, entonces
4: exactamente.
0: No es una sorpresa el éxito, pero os voy a hacer las preguntas de rutina. ¿Cuál fue vuestra primera reacción al ver la palabra ADMI aprobado en el SMS del teléfono?
4: Sí, al principio estaba muy confundida, no entendía nada. Luego sentí una mezcla de alivio, alegría y un poco de decepción porque quería tener una nota más alta, uh-huh, pero en general esperaba este resultado. Vamos que no hay realmente un gran shock ni una gran sorpresa.
0: Uh-huh. Sí. O sea que según el trabajo que hiciste durante el año, te esperabas más o menos a estas notas.
4: Sí, uh-huh. Pero es muy bien.
0: Está muy bien, hombre. Sí. Aprobar siempre está bien. Sí. ¿Ranim?
3: Una locura total. Estábamos esperando todo el día y nada. Al final el resultado llegó de repente. Mi padre estaba viajando y recibió el mensaje primero. Me llamó corriendo para darme noticia. En ese momento mi madre y mi abuela empezaron a gritar de gran alegría. Fue un momento mágico que nunca voy a olvidar.
0: Muy bien, Yesin.
5: Estaba muy feliz. Es difícil explicar lo que sentí en ese momento. Una gran energía, mucho orgullo.
0: Alegría.
5: Sí. Y sobre todo la sensación que todo el esfuerzo del año había valido la pena. Uh-huh. Después de tantos meses de trabajo, ver a esa palabra fue como cumplir un sueño. en ese momento que nunca olvidaré.
0: Muy bien, o sea, un momento memorable, inolvidable para todos los estudiantes entonces que aprobaron esta difícil prueba, vamos a decir, a pesar del trabajo. Es una prueba difícil, sobre todo mentalmente y psicológicamente. ¿Y quién fue la primera persona a quien llamasteis? Bueno, supongo, bueno, tu padre estaba de viaje y te llamó él, sí. Pero supongo que vuestras madres y vuestros padres están con vosotros en casa. ¿A quién llamasteis?
4: Llamé a mi abuelo y a mi abuela primero, obviamente. Solamente.
0: ¿Tienes una relación especial con tus
4: abuelos? Sí, una gran relación. Me amo mucho a mi abuelos.
0: Sí. Muy bien. ¿Y tú, Rania?
3: Para mí, a mi tía.
0: ¿Llamaste a tu tía? ¿Tienes una relación especial con tu tía?
3: Sí. Mi tía es mi segundo...
0: segunda madre.
3: Mi segunda madre. Es mi persona favorita.
0: Es tu persona vitamina, como dice una canción. Sí. ¿Y así?
5: Las primeras personas a las que llamé fueron también mis abuelos. Para mí era muy importante compartir esta gran alegría con ellos, porque siempre han creído en mí y han apoyado durante todo mi camino.
0: Muy bien. ¿Y cómo lo celebrasteis? ¿Hubo algo especial, una fiesta?
4: Mi tío, a quien dedico esto, estuvo con nosotros desde el principio. Ella recibió el resultado primero.
0: Es curioso, así, perdona que diga, es curioso que, o sea, en vez de tener un solo SMS, toda la familia se apunta.
4: Sí, exactamente, sí. So, empezamos a celebrar con ella, cantamos, bailamos, gritamos yo, como se hace en Túnez, y poco a poco viene... Llegó el resto de la familia, cenamos juntos y seguimos la fiesta en un ambiente alegre lleno de cariño.
0: Muy bien, Raniu.
3: En 5 minutos la casa se llenó de gente.
0: Todo el barrio, toda la familia.
3: Sí, vinieron los vecinos, mis amigos de siempre, las compañeras de mi madre, servimos pasteles tradicionales tunecinas, compartimos un momento inolvidable. Fue una celebración muy linda y sincera.
5: Celebré este logro con mi familia y también con mis amigos. El día de los resultados invité a algunos amigos a mi casa y pasamos un momento muy bonito juntos. Hubo mucha alegría, risas y emoción. Creo que este éxito no es solamente mío, sino también de todas las personas que estuvieron a mi lado y me apoyaron durante este año.
0: Muy bien. ¿Y quién lloró más? ¿Quién? ¿Vosotros?
4: Mi madre.
0: Las madres siempre son. Sí. Rani, ¿tú empezaste a llorar o no?
3: No, mis padres, ellos somos personas muy reservadas. No mostramos las emociones en público. Y nos entendemos con una sola mirada. Nadie lloró, pero fue un momento muy emocional. En los ojos de mis padres vi una luz de orgullo que no necesita palabras.
0: Muy bien, es una poetisa esta chica, una romántica.
4: Romántica.
0: ¿Y tú?
5: Sin duda, mi madre, la emoción fue muy fuerte. Y no puedo evitar llorar un poco. Estaba muy feliz, orgullosa y emocionada de ver que su hijo había conseguido este objetivo. Fue un momento muy especial para toda la familia.
0: Muy bien. Bueno, vamos a hablar un poquito de los exámenes y del estrés. Del 1 al 10, ¿qué tan estresados estabais vosotros antes de ver el resultado? Del 1 al 10.
4: Digamos 5 sobre 10.
0: 5 de 10.
4: Sí.
3: Un 7.
0: Un 7 de 10, ¿y tú?
5: Sinceramente.
0: No estaba estresado.
5: No estaba estresado.
0: Yesin es particular.
4: Sí.
5: No, pero esperábamos recibir los resultados por la mañana, pero no el mensaje, pero el mensaje
0: se ha retrasado.
5: Varias veces. Después de esperar tanto tiempo, casi nos olvidamos que iba a llegar. Cuando finalmente apareció fue una gran sorpresa.
0: Una gran sorpresa.
5: En ese momento la alegría fue mucho más fuerte que el estrés.
0: Bueno, muy bien, está bien dicho, sí, la alegría es mucho más fuerte que el estrés. ¿Y cómo fue el ritmo de trabajo durante el año? ¿Mucho drama? ¿Todo bajo control? ¿Tenéis algún truco secreto para trabajar?
4: Sí. Reconozco que el curso fue bastante estresante para mí. El ritmo del trabajo era muy intenso. Necesitaba paciencia y disciplina, pero no me rendí. Si hay un consejo que debo compartir con los alumnos, sería este: es importante no dejar de hacer las actividades que os gustan antes del BAC, porque eso ayuda enormemente a manejar el estrés y no rendiros hasta el último momento. Es muy importante.
0: Bien, muy buen consejo. O sea, sí. Muchos alumnos se encierran, se aíslan y se dedican solo a estudiar y eso puede provocar una depresión, una sobrecarga mental y muchas cosas no muy buenas.
3: Fue un año muy rápido y con bastante presión, sobre todo el primer trimestre, porque es el primer contacto con el bachillerato. La clave fue organizarse bien, tener confianza y un buen corazón. Cuando las cosas eran difíciles, corría a buscar a mis padres o a mis profesores.
0: O sea, a buscar apoyo psicológico.
3: Para pedir ayuda. El buen humor de mis compañeros ayuda mucho también.
0: Sí, es muy importante estar de buen humor y ser optimista.
5: El ritmo de trabajo fue muy intenso. Tuvimos que trabajar mucho y acostumbrarnos a un ritmo más difícil que en los años anteriores.
0: Anteriores, sí, es verdad.
5: Sí. A veces fue cansado, pero esta constancia fue necesaria para conseguir buenos resultados.
0: Esta fatiga, este cansancio fueron necesarios. Bueno, y bueno, habéis ya contestado a la pregunta de no aislarse y de seguir practicando las actividades, sea deportivas o de otra índole, para poder disfrutar también de vuestra vida, porque sois jóvenes y no podéis dedicar todo el tiempo a los estudios. ¿Cuántas horas dedicabais más o menos a la semana, aparte de las muchísimas horas que estáis en el instituto, porque se estudia prácticamente de 8 a 5, casi todos los días, luego tenéis que ir a clases particulares, y luego cuando volvéis a casa también tenéis que estudiar. ¿Cuántas horas más o menos?
4: Durante los exámenes a lo largo del año estudiaba enormemente, ni siquiera puedo contar las horas que le dedicaba, pero durante la semana del BAC,
0: del
4: bachillerato, estudiaba entre 2 y 4 años al día.
0: ¿4 años? No, horas.
4: Máximo, fue máximo. Solo una lectura rápida, algunos repasos para refrescar la memoria y quedarme con lo más importante.
0: Muy bien. ¿Y tú, Ranim?
3: No me quise complicar. Busqué calidad, no cantidad. En la semana del examen del bachillerato solo repasaba mis fichas y me iba a dormir súper temprano.
0: Muy bien, poetisa y sensata.
4: Sí, gracias.
0: Tiene mucha cabeza esta chica. Tiene la cabeza, como dicen en España, bien amueblada. ¿Y tú, Yesin?
5: Durante el año tenemos a estudiar 2-3 horas por día. Pero en la última semana, la semana...
0: antes del examen, antes lo que se llama la semana de repaso.
4: Sí. 4 semanas.
5: No estudio mucho, tenemos a dormir muy
0: tenemos
5: bien.
0: Tenemos que dormir, sí.
5: Relajar, porque tenemos un año muy largo y en esta semana tenemos a ser muy fuerte y muy
0: concentrado. Hay que recuperar fuerzas.
5: Sí, hay que recuperar fuerzas.
0: Muy bien. ¿Qué asignatura os dio más dolores de cabeza?
3: El español.
0: El español.
4: No.
0: Mentirosa.
4: No.
0: Abusadora, mentirosa.
4: Ciencias físicas, obviamente. Ciencias físicas me dolió mucho.
0: ¿Y tú?
5: No fue solamente una asignatura.
0: Bueno, la que más, sí. La más.
5: Son varias materias, matemáticas, ciencias naturales, física, pero diría que la filosofía fue probablemente la más difícil a revisar al final. Durante el año no nos concentrábamos más en las materias principales.
0: Por eso.
5: Y por eso esta asignatura necesitaba más esfuerzo durante la preparación.
0: Porque
5: final.
0: No le dabais el tiempo necesario durante el año. Sí. Tenéis que descubrir a lo mejor al final cosas que no sabéis.
5: El último día.
0: Bueno, vamos a saltar algunas preguntas porque ya la hemos contestado y quiero una definición, con una sola palabra, ¿cómo defines toda tu etapa en el instituto, no solamente el año del BAC?
4: Perseverancia, para mí.
0: ¿Para ti perseverancia?
4: Sí.
0: No te acuerdas, era ni...
5: Un desafío.
0: Para ti esta etapa en el instituto, ¿cuántos años? Eran 4 años, ¿no?
5: 4 años, sí.
0: 4 años en el instituto piloto son un desafío, porque el ritmo de trabajo es muy... fuerte, sí. Y bueno, muchas otras cosas que no vamos a citar.
3: Para mí un mojito.
0: ¿Un mojito? ¿Qué significa mojito?
3: Dulce y amargo.
0: Dulce y amargo, muy bien. Esta chica la tenemos que contratar para escribir guiones.
3: Sí.
0: Bueno, ¿qué más? ¿Hay algún profesor o profesora al que te gustaría agradecer en directo?
4: Sí, me gustaría agradecer, en fin, infinitamente a nuestra profesora de ciencias naturales, la señora Sameh Sotholm, por la dedicación que tuvo con nosotros.
0: Sameh Sotholm.
4: Sotholm. No conozco.
0: No le vayas a cambiar el apellido a la señora Sotholm. ¿Y tú?
3: Para mí es posible elegir a uno solo. Todos mis profesores, desde la guardería hasta el instituto, tienen parte de responsabilidad en este éxito.
0: Bueno, muy bien. Sí, cada uno lo expresa como quiere, ¿sí?
5: Es difícil elegir una persona, un profesor o una profesora, porque todos mis profesores tuvieron un papel importante en mi camino. Quiero agradecerles a todos por su trabajo y su dedicación. Especialmente me gustaría mencionar a mi profesor de matemáticas, de los...
0: ¿Cómo se va a decir su nombre? ¿Cómo se llama?
5: Señor Zrida.
0: El señor Zrida, le saludamos.
5: De matemáticas, asimismo a mis profesores de ciencias naturales, como profesora Sameh. Y también necesitamos decir gracias a usted.
0: Bueno, eso no es necesario, ya lo sabes.
5: Gracias, profesora.
0: Porque casi nunca os veía yo en clase de español, pero bueno. Oh. Vosotros los que más, pero bueno, de vez en cuando. Vamos a ver, a hablar del futuro. ¿Qué pensáis estudiar? ¿Qué queréis estudiar en la facultad?
3: Medicina.
0: Eso sí. Ya lo sabíamos desde hace mucho tiempo. Medicina.
4: El año que viene espero estudiar medicina o farmacia, uno de dos.
5: Como estudiante de ciencias naturales, la medicina es una de las opciones que estoy considerando. Sin embargo, todavía estoy pensando bien que en mi futuro, porque es una decisión muy importante, no quiero elegir rápidamente algo que tendrá una gran influencia en mi vida. Puede ser la medicina u otro campo relacionado a la salud.
0: Con la salud, todo lo que es el campo biomédico. Eso es lo que vais a estudiar, porque de ello depende vuestro futuro. Pero si imaginamos que podéis hacer otra cosa, que no sea medicina, que no sea el trabajo de tus sueños independientemente de vuestro futuro.
4: Sí, mi sueño es ser científica en neurociencia cognitiva o neuropsicología. Sí,
0: también.
4: Es muy complicada.
0: Es muy complicado, pero se puede llegar.
4: Sí.
0: ¿Tú, Rania?
3: profesora de matemáticas.
0: ¡Qué bien! ¡Qué bien! Yeah.
3: Me gusta mucho esta matemática.
0: Las matemáticas. ¿Y tú?
5: Curiosamente, mi trabajo soñado no está necesariamente relacionado con mis estudios actuales. Desde hace mucho tiempo me interesa mucho el mundo de la diplomática, de diplomacia, ser diplomático, embajador o trabajar un alto cargo al servicio de mi país.
0: Muy bien, al servicio del país. ¿Por qué no presidente? Votamos ahí.
5: Porque no sabemos todavía.
0: Bueno, te queda mucho camino por recorrer. Bueno. Hablamos del español ahora, en un programa de lengua española no vamos a faltar eso. Entonces, ¿os ayudó el español, las clases de español, a relajaros un poquito durante la semana con todas las asignaturas, mucha presión? Sí, venís a la hora de español para descansar.
4: Sí, exactamente. Sí. Elegí el español porque no solo me encanta mucho su pronunciación, sino también muchos países hablan español. Así o entonces me ayuda mucho si pienso viajar por el mundo en el futuro.
0: Muy bien, chica. Bien pensado, ¿sí?
4: Sí.
3: Por el Real Madrid, totalmente.
0: Volvemos al Real Madrid.
3: De todas las lenguas, el español era la que más me atraía. Soy súper aficionado al equipo y mi gran sueño es ir un día al Estadio Bernabéu a ver un partido.
0: Muy bien, chica, iremos juntas a lo mejor. ¿Y tú?
5: La princesa Leonor.
0: Cuidado, espera. O sea, que Yesin Gorbel, del Instituto Piloto Menzahocho, está enamorado de la princesa Leonor. Muy bien, por eso ha elegido estudiar español. Bueno, es una buena razón, ¿por qué no?
5: Sí, mi historia con el español ha empezado cuando era pequeño. He viajando a España cuando... era 6 años.
0: Tenías 6 años, sí.
5: Seis años y...
0: Desde entonces te enamoraste.
5: Cuando he entendido la lengua, yo adoro mucho el sonido de las palabras.
0: Cómo suenan las palabras, sí, muy bien. ¿Y veis series en español? ¿Escucháis música en español? O... A ver.
4: Me encanta mucho Historia de un amor, de Guadalupe Pineda. La escucho una y otra vez.
0: Muy bien.
3: No veo muchas series, solo vídeos cortos en redes sociales, pero la música me encanta, me vuelve loca el ritmo. Mi canción favorita es El muchacho de los ojos tristes de Janet.
0: Muy bien, Janet.
5: Actualmente estoy viendo una serie llamada Perfil Falso. Me parece interesante y me gusta especialmente el acento...
0: Latinoamericano, colombiano. Es un acento bastante correcto, se entiende muy bien, sí.
5: En cuanto a la música, me gusta mucho la canción Abusadora. Tiene algo especial y siempre paso un buen momento cuando la escucho.
0: Bueno, será por ritmo, porque la letra no.
5: Sí.
0: Bueno, vamos a terminar con el fútbol, porque Ranim insiste, Nur también, y así... ¿Qué quieres? Ya he entendido que a ti te gusta el Real Madrid, Nur, también, ¿no?
4: Barcelona.
0: ¿El Barça y tú?
5: Barcelona.
0: ¿El Barcelona, jugador preferido?
4: Ronaldo
0: no juega del Barcelona.
4: No
0: te preocupes, sí. Piénsalo.
5: Messi.
0: Messi ya se acabó.
5: Sí.
0: ¿Y tú?
3: Mbappé.
0: ¿Y qué tal habéis vivido este mundial de fútbol? ¿El equipo preferido en este mundial?
5: España.
4: Sí. España y Inglaterra.
0: Inglaterra.
3: Sí. España y... No
0: entres en problemas, chicos. No. Bueno, vamos a estar de acuerdo. La mayoría de la gente estaba animando a España. La verdad es que este equipo se lo merecía. ¿Queréis decir otra cosa más? Si no, vamos a terminar porque ya hemos llegado a la media hora casi de programa.
5: Para los alumnos del bachillerato el año próximo. El próximo año. Les diría primero que intenten estar siempre al día durante todo el año. La regularidad. Sí, es una,
0: La constancia,
5: sí. Es una de las claves más importantes para tener buenos resultados. También les aconsejo dormir bien, comer correctamente y mantener una actividad que les gusta fuera de los estudios. Tener un momento para desconectar es muy bien para evitar demasiado estrés. Y sobre todo cuando sientan mucha presión, deben recordar que esta etapa es solamente un momento de la vida y que pasará con trabajo, organización, paciencia y confianza en uno mismo, se puedan alcanzar los objetivos que creen en ellos mismos hasta el final, porque todos los esfuerzos terminan dando resultados.
0: Muy bien, chico, muy bien dicho. Chicas.
4: Es un año sin duda importante, bastante estresante, pero excepcional. Es necesario aprovechar de cada momento con vuestros profesores y amigos y celebrar vuestro examen de deporte como se debe. Y por favor, no hay que desanimarse con los resultados durante
0: las notas durante el año.
4: Sí, el curso, porque vuestro único objetivo será el BAC solamente.
0: Muy bien.
4: Gracias.
3: Para mí, le digo a los futuros alumnos que pasarán el bachillerato que no se estresen y que lleven las materias al día. Un consejo de oro: nunca cambien las clases del instituto por las clases particulares. Los detalles que dan los profesores en el aula, no se encuentran en ningún otro sitio. Cuiden su salud mental y física y disfruten este año con alegría. Es único año.
0: Muy bien dicho, chicos. Muchísimas gracias por participar. Lo habéis hecho muy bien. Estoy muy orgullosa de vosotros y espero recibiros otra vez cuando ya hayáis terminado vuestras carreras
4: gracias.
0: Y así me contéis de vuestra vida. Muchísimas gracias y hasta la próxima.
5: Gracias.

0: Bad Bunny, Nueva York, como dice él, chicos, he elegido esta canción por vosotros. Me parece que os gusta Bad Bunny, ¿o no, Yesin? ¿Te gusta el Bad
1: Sí,
0: Bunny?
1: me gusta.
0: ¿Te gusta mucho?
1: Me gusta mucho Bad
0: ¿Y a
1: Bunny, sí.
0: ti? ¿Y a ti? Yo no sé por qué les gusta a los jóvenes Bad Bunny. Bad Bunny, yo no lo suelo poner en la radio, lo he puesto por vosotros. Y para contar esta historia sobre Nueva York, porque a pesar de que la final de la Copa del Mundo ya se jugó hace 3 días, el pasado domingo, vamos a seguir hablando de esta Copa durante muchísimas semanas. Y a mí me gusta traer anécdotas.

Entonces, ¿por qué se habla tanto de Nueva York? Porque el estadio de la final forma parte de su área metropolitana. Está en Nueva Jersey, pero todo el mundo habla de Nueva York, que la final se juega en Nueva York. Por eso, porque forma parte del área metropolitana, alberga a los equipos neoyorquinos de la NFL y fue renombrado oficialmente por la FIFA como Estadio de Nueva York, Nueva Jersey, aunque geográficamente el recinto está enclavado en Nueva Jersey, la influencia global de la Gran Manzana domina la narrativa. Entonces, debido a las políticas comerciales contra el patrocinio corporativo, el Met Live Stadium tuvo que retirar su marca y la FIFA lo rebautizó de forma salomónica como Estadio Nueva York, Nueva Jersey, para unificar la candidatura conjunta de ambas regiones. Además, el estadio se ubica en East Rutherford, Nueva Jersey, pero está a solo 8 kilómetros de Manhattan. La gran mayoría de los turistas y aficionados se hospedan y celebran en los FanFests como el de Rockefeller Center y consumen el comercio en Nueva York. Además, es la sede habitual de los New York Giants y los New York Jets de la NFL. Históricamente, estas franquicias llevan el nombre de Nueva York a pesar de jugar físicamente en el estado vecino. Y para la FIFA y los medios globales, asociar el torneo con la marca Nueva York ofrece un impacto publicitario y un telón de fondo cinematográfico infinitamente más potente, más glamoroso a nivel mundial. Esta ha sido entonces la historia de Nueva York en este mundial. Seguimos con la música. Vamos a escuchar La Torre de Picasso. Nahuel, La Torre de Picasso es de un grupo bastante joven, bastante desconocido en las ondas de nuestra radio. A mí me ha encantado, lo he descubierto recientemente. Por cierto, es un equipo, no, estoy con el fútbol yo. Es un grupo que ha actuado en Cibeles en las celebraciones de la selección española de fútbol el domingo. Se llama Arde Bogotá, es un grupo español, pero se llama Arde Bogotá, y he elegido este tema titulado La Torre Picasso.

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Bueno, para terminar, y ante la fuerte ola de calor que se nos echa encima, que bueno, lleva muchos días encima de nosotros, el Ministerio de Salud ya ha activado las alertas y queremos recordarles algunos consejos vitales para protegerse del sol en estas temperaturas extremas. Entonces, en primer lugar, lo más importante, la hidratación. Hay que beber agua de forma constante, un vaso cada hora, aunque no tengan sed, y hay que dejar a un lado el café, el alcohol y los refrescos muy azucarados, porque en lugar de hidratar consiguen el efecto contrario. En la mesa opten por platos ligeros, muchas ensaladas y frutas frescas. También hay que tener mucho cuidado con las casas. El truco está en blindar el hogar. Hay que cerrar las persianas y ventanas durante las horas del día para que no entre el fuego y el calor de la calle. Y hay que abrir todo de par en par solo durante la noche para refrescar. Eso sí, refresca. A la hora de vestir hay que buscar ropa suelta, clara y de algodón. Y un consejo médico, si van a ducharse, que sea con agua templada. Bueno, es imposible conseguir agua templada porque sale hirviendo, pero bueno, mejor agua templada que fría, porque el agua fría da una falsa sensación de alivio, pero el cuerpo reacciona reteniendo más calor. Y también hay que tener cuidado con los niños, hay que vigilar a los niños pequeños y a las personas mayores. Si alguien empieza a sentir dolor de cabeza fuerte, mareos, náuseas o tiene la piel muy caliente y seca, podríamos estar ante un golpe de calor. Hay que llevar a esta persona corriendo a un lugar fresco, aplicarle paños húmedos y llamar de inmediato a las emergencias médicas. La prevención, recuerden, la prevención es nuestra mejor defensa. Cuídense mucho y buenas noches.